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Seguimos disfrutando de este viernes 7 de agosto 2026 en el 102.1. Gracias a todos por permanecer, gracias a todos los ganadores también que se han sumado a las dinámicas. Hoy hubo mega boletiza de boletos para Vite Cirque, también tuvimos accesos para Alex Intec y bueno, todas las sorpresas que están por llegar a tu radio. Así que permanece pendiente y síguenos en las redes @RadioDisneyMX @SoyMarinaBrillante.

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llegó la hora justo de la escudería a través del 102.1. Conductores, ¿dónde andan? Queremos que nos digan dónde hay tráfico, por dónde sí, por dónde no transitar en esta noche de viernes 7 de agosto. Mi nombre es Marina, me quedo contigo a disfrutar esta hora con muy buena música y con el modo fin de semana súper activado.

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recordatorio, queridos amigos, es para que se sigan reportando a través de tu conexión 722-454-1021 y para que nos acompañen mañana muy temprano, que estará contigo Tania desde las 6 de la mañana, y a las 11 llegará tu servidora para las 12 presentar el ranking Radio Disney. Esto y mucho más en el modo fin de semana. Mañana tendremos un kit especial de Miraculous, así que atentos a la programación de tu radio. Continuamos con más música en el 102.1.

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1: Y es así como llegamos al final de este espacio. Muchísimas gracias a todos. Abrazo fuerte. Que tengan el mejor fin de semana de la vida. Pásenla rico. Descansen. Traten de completar todos sus compromisos del fin de semana y a disfrutar con la familia. Mi nombre es Marina. Instagram, TikTok, @soymarinabrillante. Y recuerda que si vibras bonito, bonitas cosas te pasan. Así que hasta la próxima. Bye, bye.

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15: Son las 8.
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1: 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Son las 9.
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9: Hola, hola, bienvenidos a un nuevo episodio de Ya Oíste. Yo soy Génesis Sainez Silva, un gusto estar con ustedes. Hoy abordaremos un tema que la verdad yo siento que es muy poco conocido, pero que es muy importante hablarlo, y es el embarazo psicológico. Y para ayudarnos a entender qué es, por qué ocurre, cómo se trata, nos acompañan la doctora Diana Bautista II, que es ginecóloga. Mucho gusto, ¿cómo está, doctora?
10: Muy bien, un placer estar con ustedes y muy contenta de hablar de ese tema.
9: Uy, se va a poner interesante. Y también tenemos a nuestra queridísima amiga Sharon Paredes, ella es neuropsicóloga, ya nos ha acompañado en otros podcasts. Bienvenida, ¿cómo estás?
11: Muchas gracias, aquí de vuelta, ya sabes que me encanta estar con ustedes, compartiendo conocimientos.
9: Uy, yo soy feliz porque siempre que les digo, cuando iniciamos el podcast, nos desconectamos del mundo y aprendemos. Me gustaría que nos contaran un poquito de qué es en realidad esto.
10: Ok, pues el embarazo psicológico es una condición en donde la mujer cree que está embarazada, pero además tiene síntomas de embarazo. Entonces, dentro de estos síntomas, pues podemos tener congestión mamaria, crecimiento abdominal, sensación de movimientos fetales, puede llegar hasta el punto en que la paciente puede tener contracciones.
9: ¿Qué?
10: Entonces, tiene todos los síntomas de una paciente embarazada y hasta muchas veces hasta exacerbados.
11: Otro de los síntomas que comparte la doctora, incluyamos la amenorrea, y es algo muy importante que dice la doctora, no es una cuestión solamente de creerse, porque los síntomas están ahí. Exacto, los síntomas son reales. Entonces, estamos hablando no solamente de una cuestión psicológica, no solamente de una cuestión fisiológica, sino también neuroendocrina, ¿no? Porque también tiene que ver los cambios hormonales. Entonces, ¿en qué se presentan estas situaciones? ¿En dónde las podemos ver? En personas, en mujeres que hayan tenido un duelo, por ejemplo, perinatal, postnatal, también en personas que tengan muchos deseos de quedarse embarazada, también se presentan en pérdida de pareja. Pero está muy asociado, ¿verdad?, con esta obsesión, puede llegarse a convertir en una obsesión o también este deseo intenso de estar embarazada, ¿no? Entonces, no solamente en eso, también en personas que incluso tienen miedo de quedarse embarazadas.
9: Creo que he escuchado más esa parte del miedo porque, pues claro, ¿no? O sea, se protegen y todo, pero dices que yo no quiero. Y tantito a lo mejor no vino su periodo porque a lo mejor se estresó de que justo ya dijo ya no, que acabo de hacer, o el trabajo y no les baja, ¿no? Entonces es como de ya. He escuchado más que es por el miedo que por otra, que es la parte justo del duelo. Eso se me hace muy interesante. O sea, a partir de un duelo, ¿vuelven como esa parte, se activa o cómo es eso?
11: Sí, o sea, digamos que son situaciones o factores de riesgo, y más en una mujer que probablemente, ¿verdad?, tiene un historial para procesar emociones de una manera no confrontativa. ¿Cómo se puede diferenciar? Que en la psicosis, una vez que ya es revelado a través de estudios, ya sea de sangre, ¿no? O también, sí, en este tipo de estudios clínicos en donde ya se le menciona a la mujer, no estás embarazada. Cuando es psicosis, a pesar de que me están diciendo la verdad, yo todavía me aferro. Entonces, aquí, por ejemplo, tendría que ver con una cuestión de cómo se conecta con la realidad. Y, por ejemplo, en otras situaciones que no tienen que ver con psicosis, todavía la persona sí mantiene este contacto con la realidad porque llega a cuestionarse, Claro. Y entonces los síntomas que tuve que fueron, entonces puede que se trate de otra cosa, o sea, todavía tengo un cuestionamiento reflexivo.
10: De hecho, la paciente, bueno, hay que diferenciar, hay la paciente que también simula, esa es la paciente que no va a tener síntomas, sino que dice, yo estoy embarazada y me lo estoy inventando, ¿no? Por ciertas cuestiones psicosociales principalmente. Okay. Pero la otra es la que ella cree que sí está embarazada. Y la que, como ya mencionamos, tiene síntomas y que además se hace prueba de embarazo.
9: Se me vino, qué bueno que lo mencionó, porque se la hacen la prueba y sale positiva.
10: Hay cosas que pueden suceder. Una es, la prueba puede salir, tienen falsos positivos. O sea, entonces la prueba confirmatoria es en sangre, es una hormona que se llama gonadotrofina coriónica, fracción beta, que es exclusiva del embarazo y que se va duplicando, triplicando cada 48 a 72 horas. Sin embargo, lo primero que hace la paciente, pues eso, la mujer, es hacerse una prueba en orina.
9: Claro.
10: ¿Vale? Entonces, pueden haber elevaciones mínimas por la alteración neuroendocrina, pero esa hormona no va a elevarse arriba de 14 miliunidades. O sea, es muy poquito y es poco significativo. Entonces, ¿qué es lo que hacemos nosotros? Tomar esa hormona de control. Ahora, algo importante que tenemos, la presión social. Eso es súper importante, que actualmente muchas de las pacientes, más las que van al instituto, pues están embarazando ya un poquito más grandes, ¿no? Porque ya tienen una licenciatura, tienen posgrados, maestrías y todo eso. Pero también hace que la gente te diga, oye, ¿y para cuándo?
9: Ya se te fue el tren.
10: Ya se te fue. Yes. O vas a tener alteraciones, o no te vas a poder embarazar. Y fíjate que me he dado cuenta que hay como un piquito, como a partir de los 35 años, que la presión social como que pega todavía mucho más, ¿no? ¿No? De, yo ya tuve tantos, o ya te casaste, o todo eso. Entonces, eso involucra mucho que las mujeres empiecen con este tipo de trastornos.
11: Hay algo importante que me gustaría mencionar, y es que el ISSSTE tiene el código mariposa, que justamente este código mariposa se centra en brindarle empáticamente a una mujer que ha pasado por un proceso de duelo peri o postnatal. Y entonces, en ese momento, lo que se recomienda es darle un espacio y también brindarle quizá contención emocional y consejería.
9: El tratamiento que lleva es más parte psicológica, va de la mano con la parte ginecológica. ¿Cómo es ese trabajo en conjunto para ayudar?
11: Es psicológica, o sea, una vez que ya se identificó que no hay un embarazo real, ya es psicológico, y en algunos casos puede ser con tratamiento farmacológico y con el psiquiatra.
10: La paciente tiene un por qué siente esos síntomas, ¿no? No de repente me los inventé.
9: De la nada.
10: Si bien están relacionadas con el deseo de un embarazo, también es cierto que, ejemplo, o sea, tenemos alteraciones en hormonas. Las mujeres nos regimos por hormonas.
9: Sí.
10: Todos nuestros días están regidos por hormonas y de acuerdo a la edad que tenemos, pues eso obviamente si se disparan, si bajan, si se alteran y todo eso, ¿no? Yo les digo, es como de repente ir al dentista, ¿no? Pocas veces vas regularmente al dentista, ¿no? Lo mismo, pero cuando vas te encuentras todo lo habido y por haber. Igual con los ginecos, ¿no? Cuando vamos, pues encontramos todas las alteraciones hormonales que puedes llegar a tener y eso lo vinculamos a la sintomatología que tú tienes, tengas o no un deseo de embarazo.
9: Okay.
10: Entonces, en ese sentido, por ejemplo, muchas mujeres dicen, oye, yo digo que soy embarazada porque aparte de que no menstruo, pues tengo secreción por el pezón, ¿no? Y tengo salida de leche, ¿no? Lo que llamamos la galactorrea. Pero además yo siento que mis mamas están congestionadas, pero además siento que ya me estoy hiperpigmentando, ¿no? O sea, que me salen las manchitas del embarazo, dichoso melasma. Fíjate, me está creciendo el abdomen. Entonces, ¿de dónde me crece el abdomen si no estoy embarazada? Y puede ser esto tan prolongado como el trastorno que tenga cada paciente, ¿no? Porque hay unas que se pueden aventar los 9 meses diciendo que están embarazadas y hasta que ellas puedan aceptar una asesoría por psicología, porque tampoco las podemos obligar a ir.
11: De hecho, pues me gustaría dejar el correo de saludmental@iste.gov.mx. si llegan a tener alguna otra duda también al respecto del tema, o bien alguna orientación, pues podemos responderles por correo electrónico.
9: Muchas gracias por acompañarnos en este podcast, en su espacio, espero que se lo hayan pasado muy bien.
11: Claro, sí, muchísimas gracias a ti por invitarnos.
9: Para la próxima ya vamos a buscar más temas y que nos acompañen en esta mesa de debate. Ah. Perfecto, pues, gracias doctora, gracias Sharon, y gracias a ustedes por escucharnos hasta este punto. De verdad que el podcast no sería nada sin ustedes, cambia mucho el escuchar y el tener información. Y pues recuerda que la salud mental también es importante para todos hoy en día. Yo soy Génesis Zaine Silva y fue un gusto estar con ustedes. Nos vemos en un próximo episodio de Chao Iste. Adiós.
11: Adiós.

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0: y Superestrella. Son las 7:04 a.m. Es el modo finde de tu estación favorita. Mi nombre es Tania, listísima para acompañarte en esta mañanita. Sábado, estamos a 10 grados, un poco de neblina en algunas partes de la ciudad. Ya comienzan a salir los primeros rayitos del sol y te decimos gracias, gracias por sintonizarnos desde tempranito, por estar por acá. A ver, ¿quién ya está escuchándonos? 722-454-1021. Te deseamos buen viaje. Si ya vas manejando, si ya vas en carretera, que sea un excelente sábado, que te vaya increíble en el trabajo. Si hoy trabajas, bueno, pues vamos con todo. Sábado 8 de agosto. Tenemos muchas sorpresas que más adelante les vamos a decir de qué se tratan. Y pues queremos que se vayan reportando por acá los ganadores que ayer fueron al concierto de La Josa. Oigan, ¿qué tal estuvo? Que a través de redes sociales vimos que pues estuvo padrísimo, pero queremos que ustedes en viva voz pues nos digan qué tal. También hoy es el de Harry Styles. No, bueno, sí, pero nuestros ganadores van el día lunes. Hoy es el de Alex Sintek. A ver, ganadores, ¿con quién van a ir? ¿Están listos para cantar Sexo, Pudor y Lágrimas? Cuéntenos todo en el 722-454-1021. Y comenzamos con música de Aitana y ahora Real to Real. Con I Like to Move It.
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Danny Ocean, la canción es Volaré. Ya son las 7 de la mañana con 16 minutos. Escuderías, infórmenos por favor dónde hay tráfico, en qué calles, dónde se encuentran por acá. Son bienvenidos y bienvenidas todas las escuderías Radio Disney. También ya tenemos por acá saludos en tu conexión. Dice, saludos y bendiciones, un abrazo. Ya voy rumbo al hospital. Atentamente, el doctor Narro Nava. Doctor, buenos días. Gracias por mandar su mensajito. Le mandamos un abrazo y que le vaya muy bien en el hospital. Hola, mi estimada Tania, con el gusto de saludarte este sábado. Hoy toca ir a tomar clases de la especialidad en Ciudad de México. Por favor, mándale un saludo a Rosalba y a Ari, que se porten bien porque de todos modos van a reprobar. Atentamente, el profe Vic. Bueno, chicas, ya ni lo intenten, ya reprobaron. No es cierto. Saludos, que les vaya muy bien. Son las 3.

0: Don Omar y Danza Kuduro. 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
0: Y escuchemos a Maluma Baby con Carnaval.

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7:39 minutos nos escriben. Hola, soy Rodrigo González de Toluca. Quiero mandar un saludo para Valeria, que la quiero mucho. Uy, vale, ¿ya escuchaste? Rodrigo González te quiere mucho. Gracias, chicos. Otro saludo más. Hola, saludos desde la carretera hacia Xona. Todo tranquilo. Anaid, gracias. Bonito día. Al parecer todo tranquilo, ¿verdad? También por acá en las calles de Toluca Centro. Pues todo tranquilo, pero pues ya saben, escuderías que nos pueden hacer llegar su reporte vial a través de tu conexión 722-454-1021. ¿Ya están listos para los conciertos que faltan en esta segunda mitad del año? Mira, falta el de Sam Smith, todavía el de Harry Styles, el Flow Fest, el Festival Arre, el Corona Capital y muchos más. 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Y ahora, Katy Perry.

Marina, se llama Everybody Knows I'm Sad. ¿Cómo están? Buenísimos días, ya las 7 de la mañana con 46 minutos. ¿Qué estamos celebrando el día de hoy? Bueno, hoy, 8 de agosto, celebramos el Día Internacional del Gato. Pero no es el único día, también el 20 de febrero, también el 29 de octubre, pero hoy, 8 de agosto, ¿por qué se celebra? Bueno, por coincidir con la época de mayor fertilidad en el hemisferio norte. En este caso, bueno, fue el Fondo Internacional para el Bienestar Animal quien lo consolidó como fecha en el calendario. Entonces, hoy estamos celebrando el Día Internacional del Gatito. Y si tú tienes por mascota un gato, queremos que nos cuentes por acá en nota de voz cómo se llama tu gato, tus gatos también, cuántos tienes y por qué le pusiste ese nombre. ¿Por qué le pusiste Michi? ¿Por qué? A ver, ¿cómo se llama tu gato y por qué elegiste ese nombre? Platícanos en tu conexión 722-454-1021. Y ahora te dejamos con Charlie Puth, las 7:47, y esto es Changes en el modo finde de tu radio.

gato y queremos que nos digas cómo se llama tu gato y por qué le pusiste ese nombre. Y por acá nos dicen, hola, tengo un gato que se llama Canelo y le puse así porque es como color naranjita, doradito. De cariño le decimos Canelito. Oh. Entonces, ¿cómo se llama tu gatito y por qué le pusiste ese nombre? Platícanos por acá en el 722-454-1021. Y también queremos recordarte que vamos a tener próximamente boletos dobles para que vayas a ver a Sam Smith en el Auditorio Nacional el próximo 18 de agosto con su To Be Free Tour. Queremos que estés ahí presente disfrutando de uno de los máximos exponentes del pop británico. Así que pues vamos calentando motores, ¿no? Él es Sam Smith con Promises.

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1: Hola, hola Tania, buenos días, para desearte un excelente fin de semana a ti y a tu equipo, y aquí escuchándote desde temprano.

Hash, y si me hubieras llamado ayer, y tenemos más saludos por acá. Dice, de nuevo, yo soy Rodrigo y quiero desearle un feliz día y que se recupere pronto de su gripa mi queridísima Valeria. Un abrazo y un beso a la distancia, que hoy entra a trabajar de noche. Ánimo, Vale, pronta recuperación. Te mandamos un abrazo y también a ti, Rodri, feliz sábado. Ya son las 8:03. 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Ahora Gracie con Mal o Bien.

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8 de la noche. Si quieres estar ahí, tienes que decirnos la dinámica, la frase que es: hola, soy, nos dices tu nombre y los estoy escuchando desde... ¿Desde dónde nos estás escuchando? Y quiero boletos para Bidecir. Ay, miren, hay un error. Son boletos cuádruples. Cuádruples. Cuatro boletos para que te lleves a tus hijos, te lleves a tus amigos, para la función de hoy a las 8 de la noche. Y la condición también es que tengas disponibilidad de tiempo para recogerlos hoy mismo, desde este momento y hasta las 5 de la tarde. Ok, mucha suerte y en minutos el ganador, los ganadores. Geniaos con Ruleta Rusa.

que nos cuentes cómo se llama tu Michi y por qué le pusiste así. Platícanos. También te contamos que los gatos pasan gran parte de su vida durmiendo. También un gato puede reconocer la voz de su humanito, aunque pues sí, ¿no? Muchas veces decide ignorarlo de plano. El ronroneo no siempre significa felicidad.

Cuéntanos cómo se llama tu gatito, cuántos tienes, cómo llegó a tu vida y por qué se llama así. También te contamos que la Secretaría de Cultura presentó a los 7 semifinalistas del concurso binacional México Canta, que tiene programada su gran final para el 13 de septiembre en el Auditorio Nacional. 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Y vamos con más música en este sábado. Llega Sergio Méndez y Más Que Nada.

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Jane con Wall With Me, las 8:37, sábado de ranking Radio Disney comienza a las 12. Don Marina, el conteo más importante de las canciones más votadas de esta semana, pero también antes de que empiece a las 11, te van a regalar un kit de Miraculous Ladybug que está padrísimo, ya lo puedes checar en nuestras redes sociales, así que no dejes de escuchar Radio Disney en este modo finde. Vamos con Luis Fonsi, Faith, y cambiaré. Amigo.

0: 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Oigan, ya tenemos un montón de ganadores que se van a disfrutar de Be The Cirque para la función de hoy, sábado, a las 8 de la noche. El requisito es que vengan a recoger sus boletos el día de hoy, por supuesto, antes de las 5 de la tarde. Entonces, los escuchamos con sus frases ganadora a todos ustedes.
1: Hola, buenos días. Mi nombre es Diana y los escucho en camino al curso de mis hijos. Y quisiera ganar los boletos para Be The Cirque, por favor, para que el día de hoy pudiéramos ir. Creo, espero ganar.
2: Hola, Radio Disney, buenos días. Mi nombre es Juan Carlos. Los escucho desde Metepec y quisiera ganar los boletos para ir a la función de Be The Cirque. Gracias, Radio Disney, buenos días.
3: Hola, buenos días, soy Laura, estoy escuchando Radio Disney desde Metepec y quiero ganarme unos boletos para el circo, para Be The Cirque. Gracias.
4: Hola, buenos días, Radio Disney, soy Luis Soberanes, los escucho desde mi oficina rodante Uber y quiero boletos para Be The Cirque para el día de hoy. Muchas gracias.
5: Hola, Radio Disney, buenos días, los escucho desde mi camita. Los escucho desde mi camita y quiero participar por los boletos cuádruples para Be The Cirque. Quiero llevar a mis amigos para que nos divirtamos un ratito. Gracias.
6: Mi nombre es Mauricio y estoy escuchando desde Metepec. Un saludo a Radio Disney y me gustaría mis boletos para Be The Cirque. Gracias.
7: Hola, mi nombre es Raúl Martínez. Te escucho desde Toluca y quiero mis boletos para Be The Cirque.
8: Hola, Radio Disney, mi nombre es Wendy. Los escucho de Toluca, cerca del centro, y quiero ganarme esos boletos para Be The Cirque. Gracias, buen día.
0: ¡Wow! Muchísimos ganadores que van a disfrutar de este gran espectáculo, Be The Cirque, ubicado atrás de Galerías Metepec. Se Busca Payaso, es la nueva producción. Felicidades, gracias a todos por participar. Pero tranquilos, no se enojen porque todavía tenemos más boletos en las siguientes horas. Así que los invito a que quédense con nosotros y que escuchemos a Turn the Lights Off.

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3: Les habla su amigo Emanuel para reportar los semáforos de Morelos y Rafael Alducín e Hidalgo y Rafael Alducín. Desde ayer en la tarde-noche, con la lluvia se trabaron, entonces no están realizando el cambio correspondiente. Para que tengan precaución ahí con ese cruce, ya que se genera un poco de tráfico.

agradecemos a Emanuel por este informe vial que los semáforos de Morelos con Rafael Alducín pues no sirven desde ayer. Hay precaución, por favor. Los semáforos de Morelos con Rafael Alducín no están funcionando. Otro reporte más por acá. Cuéntanos, 722-454-1021. Saludos. A ver, mis queridos radioescuchas, ¿qué hacen tan despiertos un sábado? Hoy toca trabajar. Queremos que se reporte por acá la gente trabajadora. La gente que hoy también le toca ir a abrir el negocio, le toca ir un ratito a la oficina. A ver, te escuchamos. 722-454-1021. ¿O te tocó descansar? También platícanos. Y te dejamos con Manuel Turizo y una lady como tú. Buenos días, las 9:02.

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Morat, con lo poco que yo quiero. Son las 9:17 a.m, celebrando el Día Internacional del Gatito. Nos están llegando fotos. También nos puedes mandar foto de tu gatito. ¿Cómo se llama y cómo es que llegó a tu vida? Y por acá, Janet nos presume a su mascotita que se llama Peluchín. Un gatito precioso. Oye, ¿cuántos años tienes con esa mascota? Te leemos en tu conexión 722-454-1021. Y también te recuerdo que nos sigas en las redes sociales, arroba Radio Disney MX, porque próximamente vamos a estar regalando una membresía de Disney Plus. Pero te vamos a dar las instrucciones, pues, ahí por las redes sociales. Entonces, Facebook, Instagram, TikTok. En todas estamos como arroba Radio Disney MX. A mí me encuentras como arroba Soy Tan Mejía. Y vamos con los Caligaris. Sí.

Robin Schulz, Sun Goes Down. Y tenemos saludos y reportes viales a través de tu conexión. Gracias por hacerse presentes. Pedri nos dice, los semáforos de Industria Minera y de Alfredo del Mazo en ambos sentidos no están funcionando, ¿ok? Gracias. Hola, Radio Disney, estamos trabajando, los escuchamos en Tenancingo, en el restaurante El Cumbanchero. Nos pueden mandar un saludo, pero claro, buenos días a todos los trabajadores de el restaurante El Cumbanchero, que tengan mucha gente el día de hoy, de verdad, y pues gracias por escuchar el 102.1 en modo finde. ¿Qué otro negocio nos estará escuchando? A ver, por acá, alguna miscelánea, alguna panadería, alguna óptica, una boutique, las chicas de las uñas, de la estética. ¿En qué negocio suena el modo finde de Radio Disney? Platícanos.

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La canción es Hey That I Met You Love Me con la poderosísima voz de Ariana Grande en Radio Disney 102.1. Son las 9:41. Repórtate, gente trabajadora, emprendedora. ¿Cómo se llama tu negocio? ¿Desde dónde nos estás escuchando? Queremos conocerlo. 722-454-1021. Y también quédense con nosotros porque más adelante tendremos boletos para el circo. Pero ahora para la función del día domingo, en donde obviamente en Be The Cirque, que te espera atrás de Galerías Metepec. Ya viene la dinámica.

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celebrar el gran estreno con este super kit que lo puedes checar en redes sociales, arroba Radio Disney, y vas a poder participar a partir de las 11 con Marina. Así que no dejes de escucharnos y preparar tu R de Paz.

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1: José Miguel Ramírez, y los estamos escuchando aquí en Gym Box Rinos, aquí el gimnasio de boxeo de los Rinos, a los cuales están totalmente invitados en Almoloya de Juárez, cabecera primera sección. Saludos.

Shakira, Shakira con Ed Sheeran y Hips Don't Lie. Ya son las 10:02. Buenos días. Si acabas de despertar, de sintonizar el 102.1, quédate con nosotros. Tenemos saludos en tu conexión. Saludos para Alex. Hola, amigo. Hola, Radio Disney. Saludos desde la Panadería Corona, escuchándolos desde San Cristóbal Tecolit. Buen fin de semana. Gracias, amigos. Abrazos hasta San Cristóbal Tecolit. Hola, Radio Disney, los escuchamos desde el Depósito Dental 117 con toda la energía del mundo y la mejor estación, chicos, de corazón. Gracias. Johnny. Ah, no, escuchen. 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Ellos se reportan desde San Diego Alcalá, que es un municipio de Temuaya. ¡Órale! Mucha gente chambeadora, trabajadora en sábado que ya se reporta. ¿Y ustedes? Bueno, queremos seguirlos consintiendo porque ahora tenemos boletos cuádruples para Be The Cirque. Un planazo ir al circo para el día domingo a las 2 de la tarde, ¿ok? ¿Quieres ir? La dinámica es que en este momento nos mandes una foto que compruebe que nos estás escuchando, ¿ok? Y además que nos digas en nota de voz cuál es el horario del despertador Radio Disney. Una foto de que nos estás escuchando y el horario del despertador Radio Disney. Mándalo y en minutos los ganadores.

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Esta canción, En el amor hay que perdonar, con Belinda, que pertenece a su cuarto álbum de estudio llamado Catarsis, y que además tiene un video espectacular que se grabó en Guerrero, en las playas de Barra Vieja y de Playa Ventura, donde la imagen es impresionante. Son unos visuales impactantes donde aparece Belinda, ¿sabes? Acompañada ahí caminando con un jaguar y también un águila. Es En el amor hay que perdonar con Belinda en Radio Disney 102.1. Tenemos sus boletos cuádruples para Be The Cirque para la función del domingo, día de mañana a las 2 de la tarde. La dinámica es que nos mandes una foto que demuestre que estás escuchándonos en este momento y que además en nota de voz nos digas cuál es el horario del despertador Radio Disney. Dos cosas te pedimos, por favor, a tu conexión y en minutos los ganadores. Rake, Rauw Alejandro.

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2: La Era de Hielo, Mundo de Lava, la esperada secuela de La Manada Prehistórica, estrenará en febrero del 2027 en tu cine favorito. El tráiler presenta a Manny, Diego, Sid, Book y Ellie, junto con los obsesionados por las bellotas Scrat, Crash, Eddie y Baby Scrat, quienes salen disparados de un volcán directo a una aventura disparatada llena de dinosaurios y lava, explorando rincones nunca antes vistos del peligroso mundo perdido. Recuerda que La Era de Hielo, Mundo de Lava, la esperada secuela de La Manada Prehistórica, estrenará en febrero de 2027 en tu cine favorito. 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Ambientada en la vibrante ciudad de Los Ángeles en los años 80, la serie sigue a un grupo de estudiantes de último año de una exclusiva escuela preparatoria mientras exploran los celos, el drama, así como los peligros que se esconden bajo la superficie de su adolescencia. Recuerda que Fragmentos, una nueva serie de Hulu, ya está disponible solamente por Disney Plus.
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0: Exa con Nobody's There. ¿Y qué creen? Tenemos ganadores de boletos cuádruples para el circo Vide Cirque para el día de mañana domingo. Recuerden pasar el día de hoy por sus boletos antes de las 5 de la tarde. Entonces, bueno, primero que nada agradecerles por tanta participación y por las fotos que nos mandaron. Y ahora, ¿cuál es el horario del despertador Radio Disney?
1: Hola Radio Disney, buen día. El horario del despertador es de 6 a 10 de la mañana.
2: Hola Tanitans, el horario es de 6 de la mañana a 10 a.m.
3: Buenos días. El horario de Radio Disney es de lunes a viernes de 6 a 10 de la mañana.
4: Hola, buenos días. El horario es de 6 de la mañana a 10 de la mañana, lunes a viernes. Gracias.
5: Hola Radio Disney, mi nombre es Rosy y el despertador Radio Disney se escucha de lunes a viernes de 6 a 10 de la mañana y lo dirige Tan y Tan. Espero ganarme esos pases para poder ir al circo a Vide Cirque. Saludos, bonito día.
6: Hola Radio Disney, buenos días. El horario del despertador es de 6 de la mañana a 10 de la mañana y me encantaría poder ir al circo con mi hijo. Aquí los estamos escuchando como todas las mañanas. Gracias. Bye.
7: Hola Radio Disney, mi nombre es Sofía y el horario del despertador Radio Disney es de lunes a viernes de 6 de la mañana a 10 de la mañana.
0: Todos ustedes lo dijeron correctamente. De 6 a 10, de lunes a viernes, el despertador de Radio Disney. Todos ustedes se van a disfrutar de Vide Cirque, boletos cuádruples. Pasen el día de hoy por sus boletos, por favor. Antes de las 5, si vienen después de las 5, solamente se van a encontrar al fantasma porque ya no hay nadie por acá. Entonces te esperamos. 722-454-1021. Bien, pues muchas felicidades. Se quedan disfrutando el ranking Radio Disney. En la siguiente hora van a poder participar por un kit exclusivo de Miraculous con Ladybug, celebrando el aniversario y nueva temporada, además el 26 de agosto. Y muchas sorpresas más. Disfruten, por favor, el lunes el concierto de Harry Styles, el día de hoy el de Alex Sintek, el de La Josa, ya lo disfrutaron. ¡Felicidades! Mi nombre es Tania. En Instagram soy Tan Mejía. Un placer acompañarles en el modo fin de semana. Gracias, producción.
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1: Hola Radio Disney, feliz mañana de sábado. 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

0: Las 11 de la mañana con 5 minutos, Radio Disney. ¿Cómo están? ¿Cómo andan? Excelente sábado por la mañana, 8 de agosto 2026. Día poderoso, ¿eh? Hoy, 8 del 8. Ahorita les cuento por qué. Mi nombre es Marina, un placer acompañarte. Y te cuento que hoy se va un kit de Miraculous. ¿Quieres saber la dinámica? Quédate con nosotros para conocerla. Y repórtate en tu conexión. Nuestro querido Eric Jiménez ya en la producción al aire de este espacio, así que bienvenidas y bienvenidos a las mañanas brillantes. Te dejamos con buena música, con algo para bailar, a sacudirnos la flojera y a disfrutar de mayonesa. Suele.
1: ¡Mate chocolate!

0: 11-11, pidan un deseo. Y nuestro deseo es que nos acompañes a celebrar el Día de Miraculous. Llegó el día para participar, para ganar un kit exclusivo de Miraculous, Las Aventuras de Ladybug, una serie de Disney Plus, y sé el primero en enviar en este momento a tu conexión 722-454-1021 la siguiente pregunta. Ok, pregunta entonces para todos los que quieren celebrar el Día de Miraculous con nosotros. ¿Cómo se llama el compañero superhéroe de Ladybug? ¿Cómo se llama el compañero superhéroe de Ladybug? Y disfruta, responde correctamente ya. Manda una nota de voz con el nombre correcto del compañero superhéroe de Ladybug y disfruta de Miraculous, Las Aventuras de Ladybug, disponible el 26 de agosto en Disney Plus. 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Pausa, te esperamos.
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es Mike Towers, baby, con una nada más a las 11:18, excelente modo fin de bonita mañana. ¿Cómo andamos? ¿Cómo están? ¿Cómo se la pasan en este 8 del 8 del 2026? Recordándoles que tenemos kit de Miraculous, las aventuras de Ladybug, disponible el 26 de agosto por Disney Plus. ¿Qué hay que hacer para ganar? R de paz y en nota de voz, dinos, ¿cómo se llama el compañero superhéroe de Ladybug? ¿Cómo se llama su compañero superhéroe? Así de fácil es participar. Manda ahora mismo tu nota de voz, tu R de paz y pendiente para conocer a nuestro ganador o ganadora de este kit que está increíble. Así que te esperamos en tu conexión y te dejamos ahora con Oliver Tree y All You Ever Wanted. Súbele.

Mr. Electric Blue con Ben Simmons a las 11 de la mañana con 27 minutos. Oigan, ¿dónde andan? ¿Desde dónde se reportan? Mandan sus notas de voz a través de tu conexión. Queremos saber de ustedes, ¿desde dónde activan el modo fin de semana? Conductores, escuderías, ¿qué sucede en las calles de la ciudad? ¿Hay algunos cierres de circulación? ¿Hay semáforos descompuestos? ¿Hay carga vehicular en alguna zona? ¿Cómo va Alfredo del Mazo? ¿Qué tal el centro de la ciudad? En Metepec, ¿qué sucede? Toda la información a través de ustedes que son parte de esta gran familia. Así que te esperamos y te recordamos que el 18 de agosto, ya en 10 días, llega Sam Smith al Auditorio Nacional. Un concierto padrísimo, parte de To Be Free Tour. Y queremos que si tú eres fan de Sam Smith, queremos que participes en dinámicas porque tendremos accesos dobles con transporte incluido aquí en tu radio para que vayas este 18 de agosto a disfrutar la música de Sam Smith al Auditorio Nacional. Así que mucha atención para todos los que les encanta la música de este gran artista, pendientes porque se viene acceso doble con transporte incluido cortesía de tu radio.

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0: Se llama Candyman, es con Z a las 11:42 de la mañana y llegó Disney Plus Beneficios. ¿De qué se trata? 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
0: Y ahora sí, te dejamos con Bizarrap, Daddy Yankee, la Music Station 066.

0: Hola, de Disney, soy Ana y aquí reportándome desde Xonacatlán y con los boletos de Alex Inter, lista para el rato a bailar y cantar, por supuesto.
1: ¡Woohoo! Un abrazo hasta Xonacatlán. Querida Ana, qué gran conciertazo te espera esta noche en el Teatro Morelos, ¿eh? A disfrutarlo muchísimo. Gracias por participar, un gran abrazo. Y hablando de ganadores, muchas felicidades a Brenda. Brenda, cuéntanos, ¿cómo se llama el compañero superhéroe de Ladybug?
2: Buenos días, Radio Disney. Mi nombre es Brenda y el compañero de Ladybug es Cat Noir.
1: ¡Cat Noir es una respuesta correcta! ¡Muchas felicidades, Brenda! A celebrar el Día de Miraculous y no te pierdas Miraculous, las aventuras de Ladybug, la nueva temporada disponible el 26 de agosto solo por Disney Plus. 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Sebastián Yatra.

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0: Bienvenidos a la emisión número 32 del ranking Radio Disney. Tras varios intentos por permanecer en nuestra lista, Yandel y Latin Mafia no lo consiguieron y la semana pasada les dijimos adiós. Quienes vienen con mucha fuerza son las chicas de Cat's Eye, que con el lanzamiento de su segundo sencillo del tercer EP en inglés titulado Wild, fueron nuestro ingreso destacado de la semana. Ya dentro de los 10 mejores tuvimos a Katy Perry y su tema Watch It Burn, que lucha por no abandonar nuestra lista y lograr colarse a nuestro top 5, que vaya que ha estado muy competitivo llegar y permanecer. Los chicos de Morat, Fit, Sylvester Dangond ocuparon la posición número 4 con la canción Lo Poco Que Yo Quiero, y siguen luchando por destronar a la reina absoluta de la semana, Olivia Rodrigo, con Drop Dead. ¿Será que defenderá el trono una semana más? Sabemos que hay mucha competencia y vienen en ascenso más y mejores canciones. Así que súbele al volumen de tu dispositivo, porque el ranking Radio Disney da inicio en este momento.
21: ¡Hey! ¿Qué onda? ¿Cómo están? Bienvenidos, bienvenidas a las tardes más brillantes en el 102.1, y hoy edición modo fin de semana llega para ti el ranking de Radio Disney. Mi nombre es Marina, de la mano de Luis Nigiri, que ya anda en la producción al aire de este espacio. Bienvenidas, bienvenidos todos, vamos a conocer las canciones más votadas de la semana. ¿Quién sube, baja, se mantiene? ¿Quiénes se coronan en el número uno del ranking Radio Disney? Lo descubriremos a lo largo de estas dos horas de mucha diversión, buena música. Te recuerdo votar por tus rolas favoritas en el 722-454-1021, porque arrancamos fuerte, oigan. Ya el día de hoy se llevará a cabo el quinto concierto de Harry Styles en nuestro país con la gira Together Together. Hoy, 8 de agosto, en el estadio GNP, y precisamente a él lo recibimos en el lugar número 30. Desafortunadamente descendió una posición, fans. Que no se vaya Harry Styles, porque hoy lo tenemos nada más y nada menos que para comenzar el ranking.
22: Puesto número 30.

0: Radio Disney, quiero votar por la canción Por Ella, de mi patrona Belinda, para que suba en el ranking, por favor. Gracias.
1: Puesto número 29.

0: La cumbia con Los Ángeles Azules desde Iztapalapa para el mundo. Y Belinda, por supuesto, que llegan al puesto, nada más y nada menos, puesto número 29. También descienden una posición. ¿Dónde andan los Belifans? Por favor, los necesitamos, ¿eh? Manden sus notas de voz al 722-454-1021 porque queremos saber, obviamente, si le dan el apoyo o no a Beli con esta canción, que por cierto tuvo su aparición especial ahí en la inauguración de aquella histórica inauguración de temporada futbolera en nuestro país. Qué bellísimo ver a Beli siendo tan grande. Oigan, ¿de ustedes desde dónde escuchan el ranking Radio Disney? Eso queremos que nos digan a través de tu conexión 722-454-1021. Y nos vamos ahora sí con quien también descendió cuatro posiciones. Es Dua Lipa y Fer de Maná. ¿Dónde andan?
1: Hola, Royce, muy buenos días. Oigan, quiero dejar mi voto para Oye, mi amor, de Dua Lipa y Fer de Maná. Gracias.
2: Puesto número 28.

0: Descendiendo también una posición, Bibi Rexha con New Religion. Ya son las 12:15 en el reloj y es así como le damos la bienvenida al puesto número 27, Bibi Rexha, un lugar menos. Esperemos que todavía no salga del ranking Radio Disney, así que sigue votando por ella vía WhatsApp. Entre otras noticias, tenemos una sorpresita guardada en el ranking para todos ustedes. 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Yo escucho el ranking Radio Disney desde... ¿Desde dónde escuchas el ranking Radio Disney? 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Así que te esperamos en tu conexión por acceso cuádruple para el día de mañana. Be The Cirque. Recuerda ponerle ganitas, ponerle creatividad a la nota de voz, ¿eh? Ahí les encargamos a todos, por favor. Y ahora sí, nos vamos con el puesto número 26. ¿A quién tenemos ahí?
1: Hola, Radio Disney. Dejo mi voto para Vuelve de Ricky Martin con Tini Tini y Los Ángeles Azules.
2: Puesto número 26.

0: parece que las chicas de Blackpink se nos van, descienden una posición este fin de semana, se localizan en el puesto número 23. Go de Blackpink en el ranking Radio Disney. Recuerda mandar tu nota de voz y decirnos desde dónde escuchas el ranking, porque te podrías ser ganador de un pase cuádruple para Videcir. Mañana la función es a las 5:30 de la tarde, así que mucha atención, seguimos disfrutando de la buena música del ranking Radio Disney. Queremos recibirte en el WhatsApp, por supuesto, acá en el micrófono, tu servidora Marina, Instagram, TikTok, arroba soy Marina Brillante. Nos vamos ahora con quien también desciende una posición. ¿De quién se trata?
1: Hola, Radio Disney. En esta ocasión yo quiero dejar mi voto para Benson Boone. Y ya, gracias.
2: Puesto número 22.

0: y dejo mi voto por Dancetería de Madonna. Espero que suba más puestos porque soy muy fan de esa canción y quiero que siga en el ranking. Gracias.
1: Puesto número 19.

0: Ahí tenemos a Dancetería llegando al lugar número 19 del ranking, subiendo 4 posiciones. Bien fans de la reina del pop. Oigan, ¿qué les parece si ya conocemos a los ganadores de Vida Cirque? Venga, vamos a conocer a nuestros ganadores de Vida Cirque. Recuerden que la función es mañana a las 5:30 y deben tener la oportunidad de venir por sus accesos hoy hasta las 5 aquí en las instalaciones de Radio Disney. Hola, hola.
1: Yo soy Rubí y escucho el ranking de Radio Disney desde Toluca Centro.
2: Yo escucho el ranking Radio Disney desde la colonia Ocho Cedros. Mi nombre es Fanny y ojalá me pueda ganar ese pase cuádruple.
3: Hola, soy Tadeo. Yo escucho Radio Disney desde el coche de mi mamá.
0: Saludos, Tadeo, y un abrazo a tu mami también.
4: Hola, Radio Disney, soy Elsin, escucho el ranking Radio Disney desde San Diego Linares. Saludos.
0: Eso, saludos hasta San Diego Linares.
5: Yo escucho el ranking de Radio Disney y te escucho desde San Mateo Atenco, Tierra del Calzado.
0: Eso, hasta San Mateo Atenco se va este besote. Muchas gracias. Hola, Ivonne.
6: Hola, Radio Disney. Yo escucho el ranking Radio Disney desde el seminario. Saludos.
0: Saludos.
7: Yo escucho el ranking Radio Disney desde Metepec.
0: Un abrazo a Metepec, Dani.
8: Yo escucho Radio Disney desde la oficina rodante. Andamos trabajando con toda la actitud.
0: ¡Eso! Muchas felicidades, ganadores. Y ahora sí, nos vamos con Lisa, Anita, Rema, que descienden dos lugares.
9: De Disney, mi voto va para Goals de Lisa, Anita y Rema. Que siga subiendo, por favor. Gracias.
10: Puesto número 18. Ya está.

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0: Hola Radio Disney, quiero dejar mi voto para Miss My Friends Are In Love With The American Girls de Harry Styles, por favor, gracias.
1: Puesto número 17.

0: Y es así como llegó Harry Styles a la Ciudad de México, sí, al ranking. Este fin de semana subiendo un puesto con American Girls, lugar número 17 del ranking de tu radio. Recuerda que este espacio está disponible para que tú lo disfrutes cada sábado, desde las 12 hasta las 2 de la tarde, conducido originalmente por nuestro querido Alex, pero en su ausencia, pues, nos hemos quedado estos últimos dos sábados contigo, la producción al aire de Nigiri, y bueno, todas las sorpresas. Felicidades a nuestros ganadores, por cierto, de Vida Cirque. Recordarles, queridos ganadores, la función es mañana a las 5:30, atrás de Galerías Metepec, pero deben venir por sus accesos hoy hasta las 5 de la tarde, es la hora límite, para poder presentarse en las instalaciones de Radio Disney con es copia de la identificación oficial, con copia de su identificación oficial para que les puedan hacer entrega de sus accesos, que hoy fueron dobles, cortesía del ranking. ¿Qué tal? Nos pusimos más que guapísimos con estos pases, vale totalmente la pena ir a disfrutar de Videcir, que les digo, es una grata experiencia, hay de todo un poco y lo van a disfrutar en familia, grandes, chicos, todos, es un 10 de 10, llega con una corta temporada aquí en Metepec, así que si ustedes no han tenido la oportunidad de verlo, sigan pendientes de Radio Disney 102.1, porque aquí hemos estado regalando estos accesos, y no solo para este evento, sino para muchos otros conciertos, para muchos otros shows, espectáculos. Felicidades también a nuestras ganadoras de Harry Styles, precisamente, que tuvieron la oportunidad de llevarse acceso doble con transporte incluido para la última fecha, que es el próximo 10 de agosto. Última fecha de Harry Styles en México, el próximo lunes 10 de agosto. Hoy hay concierto también de Harry en la CDMX, sí, y esperando que no les llueva a las fans, porque, cómo han tenido suerte con la lluvia en la Ciudad de México, las fans de Harry Styles, Ojalá que hoy sea un muy buen día para poder verlo en vivo, ojalá, les deseamos y les mandamos brillitos para que la lluvia no las agarre desprevenidas y que, por supuesto, puedan seguir disfrutando del gran show de Harry Styles en México con la gira Together Together. Dicho eso, pues sigan votando por él para que sigan el ranking Radio Disney, oigan, porque American Girls apenas subió una posición este fin de semana. Y a todo esto, ¿dónde pueden votar? A través de tu conexión. Fácil, sencillito, mándanos tu nota de voz a través del 722-454-1021 y por ahí nos puedes decir a quién le das tu voto. Hoy en punto casi de las 2 de la tarde vamos a conocer a quién se corona como el gran número uno del ranking Radio Disney. Hay un despliegue espectacular de artistas, hay de todo un poquito y también queremos convocar a las escuderías para que este modo fin de semana nos digan qué sucede en las calles de la ciudad, qué pasa en el centro, qué está sucediendo en Metepec. Toda la información vía WhatsApp, queridos conductores, al 722-454-1021. Dicho eso, ahora sí, vamos a la siguiente casilla, que en esta ocasión también sube un lugar.
1: Hola, Ranking RD, feliz sábado. Yo le paso a dejar mi voto a Anima y Lisa con la canción Bad Angel. Gracias, saludos.
2: Puesto número 16.

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1: ¿Qué tal, Radio Disney? Quiero pasar a dejarles un voto para la canción de Tu Tu Tu de Elena Rose. Que siga subiendo. Gracias.
2: Puesto número 15.

0: Y llegamos a la 1:02 p.m. Elena Rosalee, Oigan, noticias importantes, señores y señores, porque la Secretaría de Cultura presentó a los 7 semifinalistas del concurso binacional México Canta, que tiene programada su gran final para el 13 de septiembre en el Auditorio Nacional. 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Recuerda que te informamos lo bueno donde quiera que estés. Dicho eso, vámonos con este dúo que desciende una posición.
1: Hola, Ranking RD, soy Ceci y yo quiero dejar mi voto para Bring Your Love de Madonna y Sabrina Carpenter. Gracias.
2: Puesto número 14.

0: Hola Radio Disney, ¿cómo están? Los escucho desde Pachuca. Oigan, ¿podrían por favor tomar en cuenta mi voto para Ruleta Rusa de la Kenini? Gracias, saludos.
1: Número 13.

0: Ahí tenemos a Elena Rose, Manuel Turizo y La Semana, la 1:12. 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
0: ¿Quién está en la siguiente posición?
3: Hola, hola, Radio Disney. Yo quiero dejar mi voto para Katy Perry. Gracias.
4: Puesto número 11.

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20: Hola Radio Disney, me gustaría dejar mi voto por My Guy de Sam Smith. Muchas gracias.
1: Puesto número

0: Ahí escuchamos My Guy de Sam Smith a la 1:23, que por cierto, lo veremos en el Auditorio Nacional el próximo 18 de agosto. ¿Quieres ir? Radio Disney tiene acceso doble con transporte incluido para ti. Así que atención para todos los que están interesados en participar. Pendiente a las dinámicas, 18 de agosto, Auditorio Nacional, parte de To Be Free Tour. Dicho eso, también estamos felices porque es nuestro máximo escalador de la semana. 5 lugares subió de un solo golpe Sam Smith. Y aquí arranca el top 10 con este tema titulado My Guy, pero con otros muchos grandes artistas que también suben posiciones. Por ejemplo, la siguiente posición.
1: Hola, Radio Disney. Quiero dejar mi voto para Apam Bichao de Manuel Turizo. Saludos.
2: Puesto número 9.
3: ¡Qué rico, mi amor!
4: Salud, mi reina.

0: Thessaloniki. Y llegamos al puesto número 6 del ranking RD. Así suena el lugar número 6. ¡Qué emoción! Nos estamos acercando a los más votados de la semana. Beauty and the Beat de Justin Bieber, Nicki Minaj en el puesto número 6. Gracias a ustedes, público, que han votado porque subieron una posición. Subieron un lugar ya y bueno, esperemos que le siga yendo increíble a Justin Bieber, Nicki Minaj, que esta canción revivió. Revivió y qué manera de hacerlo, ¿eh? Dicho eso, nos vamos con más música, con más de tus canciones favoritas. Y estamos antes de eso queremos decirles que si ya tienen boletos para sus próximos conciertos favoritos, recuerden viajar con Ride Tours, 722-121-2201, ahí pueden solicitar información o en Ride Tours en redes sociales, precios desde 380 pesos, te llevan, te esperan y te regresan sin complicaciones. Además, y hablando de eso, precisamente en noviembre y diciembre, por si hay fans por acá de Morat, ellos se van a presentar acá en nuestro país, ¿eh? Se los dejamos y obviamente, para que viajen con los mejores. Por cierto, ¿en qué lugar están?
1: Puesto número 5.

0: Un aplauso para los chicos de BTS. No me los dejen solitos, ¿eh? Apenas subieron un lugar. Uy, como que les costó esta semana a los chicos de BTS subir ese preciado lugar para llegar al puesto número 4. Ahí escuchamos a BTS con Swim. Y queremos, por supuesto, seguir consintiéndote, seguir sorprendiéndote. Tenemos conciertos, shows, espectáculos. Felicidades a nuestros ganadores de BTS también. ¡Qué maravilla! Oigan, todos los que tuvieron la oportunidad de ganar con BTS, los que ya tuvieron la oportunidad de ver el show, los que todavía no, atentos, porque se vienen grandes, grandes sorpresas con tu radio. La oportunidad de que te vayas a disfrutar de este espectáculo único que combina arte circense, música en vivo, por supuesto, lo mejor de la comedia, equilibrismo. Está padrísimo, ¿eh? Yo sugeriría que este fin de semana aprovechen para ver BTS con esta nueva temporada, Se Busca Payaso. 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
0: Y ahora sí, nos vamos al puesto número 3. Ella tristemente descendió dos lugares. ¿De quién hablamos?
3: Hola, Radio Disney. ¿Pasa a dejar mi voto en el ranking para Drop Dead de Olivia Rodríguez? Gracias, saludos a todos.
4: Puesto número 3.

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0: Y llegamos al puesto número 2 del ranking Radio Disney y subió una posición Shaki. Qué rica canción, ¿eh? Qué delicia de rola. Die con Shaki, Burna Boy, el 1:55. Ya andamos en la recta final del ranking Radio Disney. No te lo puedes perder de 12 a 2 de la tarde cada sábado. Y ahora sí, queremos saber quién va a llegar al número 1. Pero antes, el recuento del ranking. ¿Qué sucedió? ¿Quién sube? ¿Quién bajó esta semana? ¿Por quién votaron más? Escuchemos el recuento del ranking Radio Disney.
1: ¡Paren todo! Que Sam Smith anda imparable en esta partida de la mejor música. Subió 5 puestos como si tuviera un comodín bajo la manga y se adueña de la casilla 10. Atención, chicos y chicas. Manuel Turizo y Maluma acaban de tirar los dados a su favor. Apambi Chao sube un lugar en el tablero y se adueña con todo el estilo de la casilla 9.
2: La reina Taylor baja 2 posiciones en el tablero y se instala en el lugar número 8. Los becarios andan al pendiente porque saben que esta rola aún tiene con qué ganar.
1: Si me hubieras llamado ayer, escaló un puesto en el ranking y amarró la casilla 7 con semejante música. El público tiene súper claro que estos artistas solo saben ganar. Nadie baje el ritmo en la estación porque la competencia por los premios está encendida. Justin y Nicki tiraron un movimiento certero, subieron una casilla y se acomodan en el lugar 6. Un aplauso gigantesco para este fandom fiel que jamás pierde un turno y apoya a sus ídolos. Los dados hablaron y dictaron que lo poco que yo quiero tenía que bajar una casilla. Desciende un peldaño con toda la actitud y se ubica bien plantada en la 5ª posición.
2: Atención, radio escucha, que se movieron las fichas. Ningún artista pierde en esta partida, pero BTS acaba de subir un peldaño gigantesco con Swim sin que nadie los haga bajar. Se instalan con todo en la casilla del 4º lugar del ranking RD.
1: Se puso picante el juego de hoy y a Drop Dead le tocó bajar un par de posiciones de un jalón. La rola retrocede 2 casillas en el ranking, pero aferra fuertísimo al peldaño número 3. Shakira acaba de subir un escalón directo al top 2 del ranking RD. Su fandom no pierde la fe y usó todos sus trucos para bajar a la competencia.
0: Y así se movió esta semana el ranking Radio Disney. ¿Quién nos hace falta? ¿Quién? ¿Quién es ese artista que hace falta en el ranking Radio Disney y que ocupa el puesto número 1?
3: Hola, ranking Radio Disney. Excelente sábado. Yo les paso a dejar mi voto a Ariana Grande con la canción Hey That I Made You Love Me. Saludos.
4: Radio Disney, aquí un voto para la canción de Hey That I Made You Love Me de Ariana Grande. Gracias.
5: Hola, ranking RD. Soy Elio y le quiero dejar mi voto a Ariana Grande con la canción Hey That I Made You Love Me. Espero que gane. Gracias.
6: Hola, Radio Disney. Dejo mi voto para Ariana Grande. Gracias. Saludos. Adiós.
0: Tenemos campeona.
7: Puesto número 1.

The Driver Era con Get On My Phone a las 2:03 de la tarde. ¿Cómo andan, Radio Disney? ¿Disfrutando el modo fin de? ¿Desde dónde? ¿Casita, oficina, negocio? ¿Tocó chambear en el taxi, Uber, Didi, transporte público? Esperamos que te reportes, querido conductor. Te esperamos en tu conexión. Reporte vial, si quieres pasar a saludarnos. Mi nombre es Marina, un placer de verdad poder compartir con todos ustedes este sabadito 8 de agosto 2026. Por cierto, hoy, 8 del 8, se abre un portal muy poderoso. ¿Quieren saber de qué portal se trata? Ahorita les vamos a contar. Mientras, en tu conexión, dinos desde dónde escuchas el modo fin de semana de Radio Disney. ¿Le quieres mandar saludos a alguien? ¿Quieres compartir tu reporte vial? Bienvenidas y bienvenidos todos sus mensajes en el WhatsApp. Activo en la cabina de tu radio 722-454-1021. Ya nos siguen en Instagram, @soymarinabrillante. Por allá también nos vemos.

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Runaway a las 2:18. ¿Qué onda? ¿Desde dónde disfrutas el modo fin de semana de tu radio? Recuerda platicarnos a través de tu conexión y permanecer pendiente de la programación de Radio Disney 102.1 Toluca. El lunes no te puedes perder el despertador en punto de las 6:00 a.m. con Tania. Y si no has agendado el tuyo, puedes hacerlo vía WhatsApp. 722-454-1021. Estará con Tania contigo hasta las 10:00 a.m, luego tu servidora, luego de nuevo Tania y luego tu servidora. Eso mientras sufrimos la ausencia de nuestro querido Alex, ¿no? Que le mandamos toda la buena vibra. Y esperemos, pues sí, ya falta muy poquito para que esté de regreso y volvamos a la programación habitual de Radio Disney. Por lo pronto, sigue disfrutando, conectado del 102.1 y recuerda escucharnos en el sitio web Bocina Inteligente, iHeartRadio, y súbele a tu radio porque aquí llega algo nuevo de María Becerra, la nena de Argentina, con Lonely.

Elena Rose, Justin Kills con Cosita Linda. Las 2:24. Si no nos siguen todavía en las redes sociales, ¿qué esperan? Arroba Radio Disney MX y arroba Soy Marina Brillante para que te enteres de todo lo que está por llegar a tu radio. Mucha sorpresa, mucho show, mucho concierto y buena música. Aquí llega Maluma y Thalía con Desde Esa Noche. Suele.

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Ahí lo escuchamos a las 2:42 y un saludo para Wendo Bolis Gourmet, que nos pasaron a dejar un regalito en la cabina de Radio Disney. ¡Qué rico! Me ando echando por acá. ¿Cómo le dicen ustedes? Creo que aquí le dicen congeladas. Sí, congeladas. Por alguna razón, yo les digo cubitos. Ni le busquen lógica, pero buenísimo el cubito de Nutella. Yo me estoy echando uno de Nutella, nigiri uno de qué, de Ferrero, ¿verdad? ¡Qué rico! Nos trajeron de todo un poquito, gracias, Wendo Bolis Gourmet. Se sacaron un 10 de 10, ¡qué delicia! Muchísimas gracias, nos vamos con más música. Ya andamos en la recta final de este espacio. Te dejamos con Si Tú Vuelas. Ella es Dana en tu radio.

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amamos. Es a Nicki Nicole de Nobody Like You a las 2:50 de la tarde. Gracias por su preferencia, compañía, familia. 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Y oigan, aquí hemos llegado al final de este espacio. Gracias a todos por su compañía, por estar, por quedarse a través de su radio. Y por supuesto, invitarlos a que el lunes estén pendientes de todo lo que tenemos para ustedes, de todas las sorpresas, de toda la buena música, del despertador de Radio Disney y por supuesto lo que está por llegar al 102.1. Nigiri en la producción al aire. Gracias, Nigiri. Acá anduvo. Un poco más gruñón el día de hoy. Pero pues aquí anda, ¿verdad? Ya nos vamos. Mi nombre es Marina. Recuerda que si vibras bonito, bonitas cosas te pasan. Hasta la próxima. Te quedas con Lola Índigo. Son

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